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Te pediría una canción de Lorenzo Santamaría que se llama Por ese amor, porque me trae muy buenos recuerdos precisamente de mi primer viaje a Barcelona. 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

0: Y bien, Margarita, para que todos nos entendamos, porque hay mucha gente que está metida en el mundo espiritual, pero también hay otra mucha que nos sigue, que bueno, para ellos es un mundo muy nuevo y que tampoco están muy metidos en ello. Y para contextualizar un poquito, ¿qué son las capacidades extrasensoriales?
1: Las capacidades extrasensoriales o psíquicas es la habilidad de captar más allá de los cinco sentidos físicos. Es ver más allá, oír más allá, sentir más allá.
2: Ajá. Y entonces, sobre lo que has comentado, ¿dónde y cómo se originan estas capacidades?
1: Pues se originan cuando estamos en el vientre de mamá. Cuando somos gestados, empiezan a originarse en el cerebro. En general, luego hay algunas que se generan primero, antes que las siguientes, ¿no? Y serían, por ejemplo, la intuición y la telepatía son las dos capacidades psíquicas que primero se forman en el bebé, en todo el mundo, en todas las personas. Uh-huh. Digamos que la intuición es la base, la cama donde reposan todas las capacidades psíquicas. Deciros que la telepatía, todos los bebés tienen una conexión con su madre impresionante. O sea, los bebés llegan a, y ahora hablaremos el porqué de esto, llegan a oler el estado de ánimo de la madre. Repito, llegan a oler el estado de ánimo de la madre como muchos animales les pasa. Y no sé si habéis fijado que muchos bebés, bueno, la mayoría o todos, cuando están en la cuna están mirando, sonriendo a algo, siguiendo con la mirada algo, porque ya de pequeños tenemos ya las capacidades establecidas en nosotros. Pero esas dos serían las primeras que se formarían en nosotros.
0: Qué interesante, qué interesante. Como también es interesante saber pues dónde está, porque, por ejemplo, yo qué sé, algunos tienen la gracia en el culo, otros tienen la tontería en la cabeza, como yo. Y claro, también pongámonos un poquito serio, ¿vale? Ahora que te ríes y te relajas, ¿dónde están esas capacidades extrasensoriales? ¿Dónde se alojan?
1: Se alojan en el cerebro. Se alojan en el cerebro todas. Antes me gustaría recordarle a vuestros oyentes, porque es muy importante saber que el mundo físico y el mundo espiritual no son tan diferentes, que lo que el denominador común es la energía. Todo es energía, absolutamente todo. Vuestra mesa, el micrófono, nosotros, los coches, todo, todo. Todo, si, como dice la ley de la vibración, todo, si lo pones en su parte más básica, si lo descompones, al final acabas viendo energía pura. Y entonces nuestro cuerpo, pues igualmente, ¿no? O sea, no solo somos esta carne y hueso, sino somos un conjunto de órganos, y lo va descomponiendo, órganos, tejidos, células, moléculas, átomos, partículas subatómicas, y acabaríamos siendo energía pura. Entonces, digo esto porque no solo somos este cuerpo, sino que también tenemos un cuerpo energético alrededor nuestro, que es el aura, que uh-huh. tiene diferentes capas,
0: sí.
1: donde residen pues en una capa los pensamientos, en otra las emociones, en otra el alma, etcétera. Y están en conexión. Lo que le pasa al cuerpo repercute, hay un eco en el aura, y lo que le pasa al aura, en el aura hay un eco en el cuerpo. No se puede desconectar, eso es así. Y bueno, las capacidades, pues, se alojan en el cerebro, que ahora veremos más profundamente eso, si me lo permitís. Pero también, digamos, que están las claris, clariaudiencia, clarividencia, etcétera. Digamos que es paralelamente a los sentidos físicos, hay sentidos energéticos, ¿no? Ojos energéticos, oído energético, ¿no? Tienen su correspondencia en nuestro campo energético.
2: Yo te querría hacer una pregunta para estos padres que son recién padres y han tenido críos y ya tú has dicho antes que los pequeñines pueden tener todos estos temas, clarividencia, etcétera, etcétera, ya de muy pequeños, que lo tuvieran en cuenta, porque si no puede llegar a interpretar los mismos padres que son trastornos mentales. Esto los padres lo tienen que tener muy en cuenta. ¿Y cómo les dirías tú que lo tengan en cuenta? ¿De qué manera se pueden encontrar que un, no digo recién nacido, pero en pocos años suele pasar todo esto ya?
1: Pues muchas gracias, Joan, por esta pregunta, porque es muy importante. Nos han inculcado en esta sociedad que todo lo que tenga que ver con lo psíquico es algo anormal, raro, de hecho no hace mucho nos quemaban, etcétera, etcétera. Y es que todos tenemos las capacidades. Una de mis misiones es naturalizar esto. Yo no soy diferente, yo no soy especial, o sea, nadie es más especial por tener un poquito más desarrollado eso. Los niños, efectivamente, de 0 a 7 años, cuanto más abiertas tienen las capacidades y cuanto más perciben. Y me vienen muchos padres con esa misma pregunta. Le diría a los padres que la medida de lo posible, si tu hijo tiene un amigo invisible o ve más allá, o muchas veces tienen muchas pesadillas porque ven más allá, les da miedo, que lo hagan como algo natural, que aunque no lo sepan gestionar, bueno, pueden pedir ayuda a alguien que sepa, pero como así, no pasa nada, no te preocupes, que no le pillen miedo, que no le metan creencias limitantes, porque esas creencias al final van a hacer que la capacidad se cierre. Y si tienen ahí la capacidad, es para algo, porque lo pueden gestionar. Entonces, pues, tomarlo como algo normal. Ah, ¿ves esto? Seguirle un poco el rollo, indagar y qué ves y qué te produce, que digan qué emoción le produce y no te preocupes, pero nunca decirle estás loco, es una tontería, eso no es verdad. ¿Por qué? Porque al final, si tú le dices a un niño eso no es verdad, una tontería, que nadie lo escuche, al final eso hace que no crean en la información que les viene, que no confíen en su información y que, por tanto, a partir de ahora confían más en la información del otro que la suya propia. Eso lleva a una desconfianza total en ellos, una baja autoestima, uh-huh. Y por lo tanto, el día de mañana, cuando quieran abrir esas capacidades o se le abra naturalmente, uh-huh. La capacidad le vendrá información, pero no serán capaces de creer en la propia información que le vienen, porque es como que no puedes creer en eso, ¿no? Te han inculcado que eso no es correcta esa información.
2: Perfecto.
1: Mucha gente se queda ahí.
2: Perfecto.
0: Y bueno, dentro de las clarividencias también está la clarivecina, ¿no? Que es la facultad que tienen algunas vecinas para mirar a través del visillo, ¿no? Y chismosear. Que es bastante interesante también. Claro. Entonces, como todos tenemos, porque si todos, Marga, nacemos con capacidades, ¿por qué algunos como esta señora las mantienen y otros no? ¿Por qué algunos las tenemos de nacimiento y otros no, si todos podemos tenerlas?
1: Vale. Muy interesante. Cuando nacemos, cuando estamos dentro del vientre de mamá, formándose todo y las capacidades también, estas dos primeras que hemos dicho antes, el cerebro tiene que amoldarse a donde está. Y en ese momento está en un hábitat diferente, en un sitio acuoso donde la luz no es estridente, donde los sonidos no son fuertes, donde está a gustito. Pero luego tiene que nacer. Entonces, a la hora de nacer es un trauma para todos. Lo que pasa, gracias a Dios, no nos acordamos de ese momento, la gran mayoría. Cuando naces, pues naces a un sitio donde la luz es muy estridente, los sonidos son fuertes, está la gravedad, en la temperatura cambia totalmente, encima te pegan para que llores. Y el cerebro tiene que amoldarse a este nuevo entorno, tiene que, digamos, reajustarse a todo esto. Los niños de 0 a 3 años se sabe que tienen 3 millones de conexiones neuronales a la vez.
0: Cierto.
1: Eso es una brutalidad, mucho más que un adulto. Entonces, esa sobrecarga cerebral no la pueden sostener mucho más tiempo porque, porque sería fatídico para su supervivencia. Y lo que hace el cerebro es, cada sinapsis, cada conexión neuronal, va chequeándola para ver si le sirve o no para su supervivencia. Si no, pues la baja el volumen. Digamos que es como una mesa muy grande, con una mesa de mezcla de música o una radio con muchos botones de volumen, ¿no? Y aquí entran las capacidades. Entonces, te dice el cerebro, ¿esta capacidad, por ejemplo, de mediunidad sirve para tu supervivencia? No. Baja el volumen. No hace que desaparezcan, baja el volumen, queda ahí dormitando. A mí de pequeña yo veía ya en la cuna, y lo recuerdo, seres de otros planos, y yo me daba pavor, pero pavor. ¿Qué pasa? ¿Qué dijo mi cerebro? Bajamos el volumen para tu supervivencia porque te va a dar algo y no nos sirve para nada. Entonces, a los niños el cerebro retiene y aprende lo que le sirve para su supervivencia y lo que le divierte. Si al niño de pequeño le sirve esa capacidad psíquica para su supervivencia y encima le divierte, la mantiene. Si no, el cerebro, por supervivencia, por sobrecarga cerebral, baja el volumen, pero no desaparecen las capacidades, están ahí.
0: Wow.
2: Bueno, pues me parece muy interesante lo que vas diciendo, porque estamos aclarando varios puntos que no se tienen muchas veces en cuenta, ¿no? Y entonces, otro punto que me gustaría aclarar sería el qué juegan las creencias en el desarrollo, las creencias, digamos, Dios u otras creencias, ¿no? Nosotros creemos en Dios, pero otras creencias, ¿no? En este tema, ¿qué desarrollo en fin, ¿qué les pasa al desarrollo en las capacidades extrasensoriales el tema de las creencias? ¿Cómo lo acepta el cerebro?
1: Pues
2: ¿tiene algo que ver?
1: La creencia, en lo que crees, lo creas. Es decir, una creencia, las creencias suelen, de 0 a 7 años, es cuando el niño está, digamos que un folio en blanco, donde se imprimen, tiene una actividad cerebral, una onda cerebral es en alfa, en zeta, perdón, donde en todo momento, donde está muy permeable a que todo se le imprima, todo lo que se le diga se imprime, y esas creencias que se le imprimen entre 0 y 7 años serán las que manden el día que sea adulto, ¿no? A lo largo de toda su vida. Si la creencia es no sirve para nada eso que ves, es mentira lo que ves, es peligroso ver más allá, entonces el inconsciente hará que tu vida, digamos que reafirmará esa creencia trayéndote personas y situaciones que así sea, o sea, digamos que apoyará esa creencia limitándote el poder desarrollarlas. Por miedo, hará que te dé más miedo, pero para protegerte. Siempre el inconsciente te va a proteger sobre lo que tú creas, ¿no? Y entonces más de eso te dará. Entonces las creencias son súper importantes. ¿Se pueden cambiar? Claro que sí, yo me he cambiado creencias, pero cuando he detectado las que me limitaban o las que me daban miedo, y por eso es tan importante, bueno, ya no solo las capacidades psíquicas, en general, a un niño inculcarle creencias que no le limiten, que le potencien, ¿no?, el día de mañana, y con las capacidades, pues más todavía.
0: Muy bien. Aparte de la clarivecina, ¿no?, que hemos comentado algunas señoras y tal, ¿por qué crees que la mayoría de capacidades extrasensoriales están más presentes o son más patentes en mujeres que en hombres?
1: Bien.
2: ¿Qué pregunta,
1: cuando
2: interesante.
1: Muy interesante.
0: Y además me he currado mucho porque la tengo que buscar bastante, la verdad. Sí.
1: Muy interesante. Me has dejado así un momentito. A ver. Cuando nacemos, cuando hacemos una actividad, la que sea, por ejemplo, matemáticas, se me activa una parte del cerebro. Cuando ordeno la habitación, se me activa otra. Cuando hago yoga, se me activa otra. Son diferentes partes del cerebro, ¿no?, que perciben diferentes cosas. Cuando nacemos, esas partes están dependientes, no hay ningún muro entre ellas. pero a medida que va madurando el cerebro, se van haciendo esas zonas independientes. Hay un fenómeno neuropsicológico que se llama sinestesia, que se da cuando hay un cruce de cables automáticamente. Es decir, cuando percibimos una cosa con el lado erróneo. Por ejemplo, hay gente que huele los besos, hay gente que ve los números y siente los números.
0: Música y colores también, por ejemplo, ¿no? Claro, que interpreta la música con colores.
1: Claro, hay gente que ve el aura, hay gente que ve otros planos. Entonces, es cuando no hay independencia entre esas partes, se cruzan. Vale, eso por un lado. Y por otro, todos tenemos energía, todos, digamos, por dentro, energéticamente hablando, no tiene nada que ver con la condición sexual, tenemos un hombre y una mujer dentro, energéticamente hablando, tenemos energía femenina y energía masculina. Lo ideal es que usemos las dos, que basculemos en ambas. La energía masculina es la energía de la lógica, la rige el hemisferio izquierdo, la lógica, la precisión, el liderazgo, todo lo que tiene que ver con la supervivencia, todo lo que tiene que ver con el exterior, con la acción, el dar. Y la energía femenina es todo lo que tiene que ver con lo interior, con el recibir, con el gestar, con donde reside la autoestima, donde reside la intuición y todas las capacidades psíquicas, donde el amor por uno mismo, etcétera. ¿Qué ocurre? Creencias, hombres, ¿qué le han metido siempre? El hombre no puede llorar, el hombre no puede mostrar las emociones, el hombre no puede hacer todo eso que rige el hemisferio derecho, que es la energía femenina. Le han capado esa energía muchas personas, incluso muchas mujeres, yo misma. Lo ideal es bascular en ambas. Por ejemplo, voy conduciendo el coche, estoy en mi energía masculina, atenta, ¿no? Pues si pasa algo, estoy en yoga, pues un tiro de mi energía femenina. O estoy, por ejemplo, con mi hijo pequeño, tiro de mi energía femenina. Lo malo es cuando no basculamos en ambas y siempre tiramos de una energía. Eso se desequilibra. Y en los hombres, por lo general, hoy en día ya menos, no se permiten bascular en la energía femenina, escucharse, amarse, mostrar sus emociones. Y ahí es donde está la capacidad psíquica, la creatividad. Entonces, es como que esa autopista para que salgan lo tienen más complicado precisamente por las creencias.
0: ¿Y tú crees, Marga, tú crees que hoy en día las mujeres, o sea, los hombres tienen más energía femenina o se ven más que antes?
1: O sea, no se trata de que tengan más energía femenina, se trata de que tengan equilibradas las dos, porque el cerebro necesita los dos hemisferios trabajar en equipo, no uno más que otro. Pero sí que ya hoy en día, gracias a Dios, pues se dan más estos temas, hay más inteligencia emocional. Hace unos años eso no sabíamos ni lo que era.
0: Claro.
1: Y entonces, pues sí, yo ya cada vez me encuentro más compañeros, gracias a Dios, que se permiten, que son muy sensibles y que tienen unas capacidades brutales. Y sí, se permiten llorar, se tienen que llorar y todo lo que concierne a la energía femenina. Están muy bien equilibradas.
0: Pero claro, esto digamos que representa que de esa forma pues desprenden de alguna forma en momentos puntuales energía más femenina, ¿no? Que antes no se mostraba tanto, ¿no?
1: Claro, efectivamente.
0: Vale.
1: Efectivamente. Y claro, aunque la sinestesia, lo que hablábamos antes, lo que le ocurre al cerebro, que por cierto lo están estudiando en la Universidad de Granada, en mi ciudad. Se han estado especializando en eso, la sinestesia y los sinéstetas, que son, bueno, los que se le cruza el cable, nunca mejor dicho, y y entonces pues ven más allá, oyen más allá, y eso estarían ambos cerebros, pero sí es verdad que la energía femenina es donde, de hecho, la creatividad y los dones psíquicos van de la mano, igual que con la intuición. Y ha pasado de, a lo mejor, una persona empezar a desarrollar su creatividad a lo bestia y de pronto se ha vuelto mucho más intuitivo y ha empezado a captar mucho más, y viceversa, a desarrollar tu capacidad psíquica, a activarla, y tu creatividad por las nubes. Otra cosa que también pasó con lo de los sinestetas, conocí a un hombre, un mecánico de 60 y tantos años, que un día pues me llamó, me dijo que estaba viendo a mucha gente en su salón, que qué le pasaba, que qué le ocurría, que no, incluso a familiares, que eso que era, un hombre que no creía nada de esto, ni nada de nada, ni nada. Tuvo un golpe en la cabeza y se le activó, o sea, algo de la sinestesia, ese cruce de cable, algún área con otra, se le activó. Que no te tienes que dar ningún golpe en la cabeza ni nada. No.
0: Ahora, por favor, que la gente no se dé golpes. Avisar.
1: No, pero puede pasar
0: esto,
1: también.
0: No hagan esto en casa, por favor.
1: Puede pasar también, ¿no? Sí. Pero no hace falta. Es mucho más fácil lo que nos pensamos.
2: Yo, Marga, te voy a hacer una pregunta que no va dirigida a ti, pero sí dirigida a mucha gente como tú.
0: Uy, aquí viene la trampa.
2: Y lo he tenido en cuenta y lo he visto... concretamente en el Magic, que reunís mucha gente, ¿no? Y mi pregunta sería la siguiente: ¿por qué gente con cerebro tan desarrollado, no significa que los demás no lo tengamos desarrollado, pero el ego, esta palabra, ego, sin embargo, se les come? ¿Por qué? ¿Qué explicación tú darías? Y te considero que tú lo llevas muy bien, ¿no? Pero,
1: ¿qué
2: explicación dirías?
1: Pues mira, mi opinión, creo que hay una creencia errónea, no sé si es tu caso, Joan, creer que un ser espiritual es ser buena persona, no van por ahí los tiros. O sea, puede haber un mecánico maravilloso, muy buena persona, y un canalizador pues que no sea buena persona, que no tenga buenos valores y que vaya a engañar al otro. Eso se puede dar perfectamente. No quiere decir que eso no que porque sea así no se desarrollen las capacidades psíquicas. Pero esta pregunta es súper importante y te la agradezco, porque mira, a mí, por ejemplo, ahora sé que el mundo espiritual me ha estado formando desde pequeña sin saberlo, en el sentido de que yo desde muy jovencita empecé a formarme en diferentes terapias, ¿no? Como habéis dicho antes, pero nunca pensé que iba a ser terapeuta. Lo hacía para mí, para trabajarme. Soy una persona que me gusta como ahondar mucho en mí para conocerme mejor y para ser mi mejor versión dentro de la capacidad que tenga yo de serlo, ¿no? En cada momento. Y me he dado cuenta que eso me ha ayudado mucho a las capacidades. Es como que, de alguna manera, cuanto mejor manejes tu ego, educar el ego es, pues, en el fondo, ser buena persona y no querer hacerle a nadie nada de lo que te gustaría hacer a ti. Es como que, en mi opinión, sí que es como que el canal se va haciendo más puro y está como más información de alguna manera. No digo que no haya gente que tenga capacidades muy buenas, pero que tengan otro tipo de valores, pero podría tener una mejor recepción de información, incluso siendo mejor persona. No sé, se me ha ido lo que... perdón, algo más que iba a decir. Pero en general, por eso, discúlpame, también yo formo a gente en diferentes cosas, pero hago mucho hincapié en el desarrollo personal. Y mucha gente me dice eso, pero ¿por qué? Si tú, ¿qué tiene que ver con las capacidades? Precisamente porque el que tiene mucho ego o un falso alto ego, hay un niño interior herido donde necesita ser valorado, donde necesita que la gente le escuche, que le vea, y mucha gente hace eso intentando apagar la luz de otro, porque no saben gestionar su baja autoestima. Por eso,
0: vaya, estamos totalmente de acuerdo. Hablando de capacidades, Marga, con tu experiencia como sensitiva, ¿cuál dirías que es de todas las capacidades extrasensoriales la más fácil de adquirir con práctica de todas ellas?
1: Es que no es fácil y difícil. Uno tiene unas y otros tiene otras, en mi opinión.
0: ¿Pero en tu experiencia?
1: Es que claro, mi experiencia, teniendo en cuenta que yo tengo X capacidades, en mi experiencia, pues la intuición y la canalización. La canalización es captar información de otros planos, de seres de muy alta vibración. Pero claro, en mi experiencia, luego hablas con otros y dicen, uff, es que lo ven más complicado. No se trata tanto de fácil o difícil, sino de activarlas. Y se van a activar las que tengas tú. Porque no todos tenemos las mismas capacidades.
0: Ajá. Y la intuición, para que la gente lo sepa así un poquito, que lo entienda, nosotros sabemos lo que es, pero ahora gente que no, explícale a la gente. Es la intuición
1: es el sexto sentido, que digamos de los cinco saltamos, es como, yo lo veo como el puente entre los físicos, sentidos físicos y los psíquicos, ¿no? Se dan de la mano con pero realmente la intuición no es una capacidad psíquica, la intuición es como digamos que está para nuestra supervivencia, es como un disco duro literalmente, que recoge toda la información desde el vientre de mamá, que se da todo, toda la información es todo, absolutamente todo, lo que respiras, lo que ves cada segundo de tu vida, el frío, el calor que haga, todo, cada milésima de segundo a lo largo de tu vida, y juega luego con esos datos para salvarte de algo, o para decirte compra esto, o para ayudarte, pero realmente es que está ahí, ¿no? No es tan psíquica como creemos. Y todos la tenemos, por supuesto. Todos.
2: Bueno, pues vamos a dejarte un poquito tranquila. Tómate un poquito de agua. Y vamos a saber que nuestros oidores, ¿qué les parece o qué nos quieren explicar?
3: Iván, pues mira, adelante. Nem cap allà, vamos a ello. Y antes de nada, pues como siempre, saludar a nuestros queridos oyentes que nos escuchan desde Acércate Radio y nuestras radios amigas. Benvinguts, bienvenidos.
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0: Oye, yo recomiendo el canal de YouTube, que hay de todo. Están todas las entrevistas y todas las ponencias que hemos ido haciendo aquí en el programa. Y también, importante, si tenéis alguna cosita a comentar más a nivel interno, más a nivel personal, exacto, nos enviáis un correo electrónico, sineramisteri@gmail.com. Muy fácil, pero que muy fácil. Y ahora, pues vamos a las preguntas a nuestra querida Marga. Nos saluda primero Andrés, que nos dice buenas noches.
2: Buenas noches, Andrés.
0: Equipo y oyentes de Sinera Misteri. Muy buenas interesante nit. El tema de esta semana. Bienvenida, Marga Alquimia. Pues aquí la tenemos. Oye, tenemos mucha gente conectada, os aviso, ¿eh?
2: Bueno.
0: Eso es bueno. Nos saluda también Geraldine. Buenas noches, compañeros.
3: Buenas noches, compi.
0: Geraldine, bienvenida. Geraldine. Dice, este tema me encanta. Saludos a la invitada. Muy bien. Y dice, jaja, la clarividencia. Nos dice que es importante, que hablábamos antes. Luego nos saluda Rosa. Muy interesante. Requiere otro programa. Pues oye, pues para que era Marga, ya sabes.
2: Marga,
0: el programa es tuyo.
2: Ya sabes.
3: Estás un ave.
2: Te apuntamos.
0: Ni más ni menos. Y Andrés nos dice, Marga Alquimia, si somos seres espirituales viviendo una experiencia humana, ¿qué papel juega el libre albedrío en el camino que cada alma decide experimentar aquí?
3: Toma ya.
0: Muchas gracias. Qué pregunta. Gracias, Andrés.
2: Dale, dale.
4: Andrés, muchas gracias. Muchas gracias. Efectivamente, muy bien, y gracias. Somos seres espirituales viviendo una experiencia humana. Mucha gente cree que somos humanos viviendo una experiencia espiritual. Como yo lo tengo entendido, como el mundo espiritual me lo muestra a mí, antes de venir aquí, a la vida, antes de nacer, hay un entre vidas. Ahí digamos que decidimos qué experiencias vamos a tener en esta vida, qué aprendizaje vamos a tener. Me lo invento. Por ejemplo, puede ser pobreza o el amor o el desamor, lo que sea. Esos aprendizajes se deben de hacer sí o sí en esta vida, y el libre albedrío que tenemos es con quién los vamos a hacer, en qué momento o en qué situación.
0: Muy bien, pues queda clarísimo. Muchas gracias, Marga. Luego nos escribe a Vibra con Miriam. Nos dice, hombre, buenas noches a todos.
3: Buenas noches, Miriam.
0: Muy de acuerdo con lo que nos está explicando nuestra invitada. Todo lo que compartes resuena muchísimo contigo, conmigo. O sea, muchísimas gracias. Y luego nos dice, Sergio, me he reído mucho con tus perlitas. Me encanta tu sentido del humor.
3: Gracias,
0: Miriam.
3: Muchas gracias,
0: Miriam. Las perlitas que nos va echando Sergio,
3: Se hace lo que se puede, hija.
0: Y luego nos saluda Pedro González, que nos dice, ¿es cierto que las personas mayores en sus últimos años de vida intensifican otras maneras de percibir? Marga.
4: Sí, no necesariamente tienen por qué ser mayores. ¿Te refieres, pues ya más bien de abuelillos, ¿no?
0: Sí, o sea, supongo que quiere decir
4: un poquito antes de
0: eso.
4: Morir.
0: Sí.
4: Sí, es verdad que antes de morir, un tiempo antes de morir, sí es muy común que ya estén más en, están como los gatos, ¿no? Que están entre este y el otro mundo, son capaces. Sí. De ver familiares que ya no están
0: correcto,
4: preparándole para recibirlo. Pero no especialmente tiene que ser solamente en la gente mayor. Se puede intensificar tu forma de percibir porque se active naturalmente tu habilidad, o porque, bueno, sin tú pretenderlo, o también si tú pretendes activarla. Muy interesante la pregunta, Pedro. Muchas gracias.
0: Y luego tenemos a Andrés Marsá, que nos dice saludos a todos.
3: Buenas noches, saludos, Andrés, amigo.
0: Saludos, por favor. Y también otro buen amigo, Raúl Sacres.
2: Hombre, hombre, por favor.
3: Raúl.
2: ¿Qué tal?
3: Pero el ínclito.
0: Buenas noches.
3: ¿Qué tal?
0: Aquí nos
3: saluda. Bienvenido, hombre.
0: Gracias, Raúl, por seguirnos.
3: Qué honor, hombre.
0: Qué honor.
3: Qué honor que venga el gran Raúl Sacres aquí.
0: Poca broma.
3: Poca broma,
0: es que aquí, aquí hay nivel.
3: Aquí hay nivel hoy.
0: Y el que diga lo contrario...
3: Miente.
0: Miente. Y punto. Y se acabó.
3: Ya está.
0: A Fina Villena, saludos. Bona nit. Gracias, Fina, por seguirnos. Luego también Marta también nos saluda. Muy interesante, ¿eh? Le está gustando mucho el tema. Dice, muy interesante lo que explica Marga Alquimia, sin duda. Muchísimas gracias. Luego Betina nos dice, maravillosa Marga, como siempre. Gracias por tu sabiduría. En estos años he aprendido mucho contigo, que lo sepas,
3: wow.
0: Pero con mucha suerte.
4: Muchas gracias, Betina. Un abrazo muy fuerte.
0: Contigo.
4: Muchas gracias.
0: Y luego nos...
3: No lo hacéis tanto, que se lo va a creer esta mujer.
0: Bueno,
4: eso, ¿eh? Que
0: bueno.
4: Luego el ego, a ver cómo lo bajo.
2: No, no sé. Pero nos consta...
4: De la nave.
2: Nos consta a nosotros que sí, que sí, que sí, que
3: sí,
2: va.
3: Sí, lo corroboramos, ¿eh? Lo corroboramos.
2: O sea, que está claro.
0: Sin duda. Nos saluda también Rosy desde Instagram, a Marichel, a Lozán, muchísimas gracias por seguirnos. Rosa nos dice cómo moldearla. No ha acabado la pregunta, sí. Si luego nos vuelve a escribir.
3: Se ha quedado ahí a medio gas, ¿no?
0: Sí, ahora lo ha escrito, pero antes Raúl Sacres nos dice: me sacáis los colores. Escuchando atentamente y viendo amigos. Habiendo a grandes amigos, gran programa.
2: Gracias
0: Raúl,
2: Raúl,
0: por favor. Ahora sí que nos sacas los colores a nosotros.
2: Raúl, no nos merecemos tanto, ¿no?
0: Buena gente.
3: Raúl, buena gente.
0: Desde
3: buena
0: aquí
3: gente.
0: Un abrazo muy, muy grande. Y Rosa ahora ha acabado la pregunta.
3: Bien.
0: Y nos dice, ¿cómo manejar nuestros dones en caso de darnos miedo y tener experiencias amargas? Buena pregunta. Gracias, Rosa.
3: ¿Amarga o amargas?
0: Amarga. Eso es. Amarga, sí. ¿Eh?
3: Aunque estoy mal del oído. Amarga.
0: Exacto.
4: Experiencias
0: amargas.
4: Muchas gracias, Rosa. Gracias, Rosa. Un abrazo. Pues, primeramente, tener esta información, que todos tenemos capacidades. Es verdad que el cine ha hecho mucho daño con el ver más allá. Lo ponen como terrorífico. Y sobre todo, contactar con alguien que entienda de esto. Son muy importantes. A mí, de hecho, me salvó cuando la habilidad me dominaba más a mí que yo a ella. Llegó un momento crítico en mi vida que no sabía qué me estaba pasando. Y lo que me ayudó fue contactar con profesionales maravillosos en mediunidad, en canalización, etcétera, que me dijeron, tranquila, no estás loca, lo único que te pasa es que percibes información. Es muy importante, no solo eso, sino ayudarte a gestionarlo de todas las partes, ¿no? Emocionalmente, con las creencias, físicamente, energéticamente, y eso te aseguro que se acaba el miedo ahí.
0: Muy bien, pues vamos a la última. Tenemos más comentarios, pero es que el tiempo se nos agota. Tenemos muchísima gente conectada, de las veces que más gente tenemos conectada en nuestros chats. Alfa nos dice, gracias por todo lo que nos enseñas y sobre todo por lo que nos transmites. Eres maravillosa.
3: Qué bonito.
4: Muchas gracias.
0: Qué comentario. Más bonito.
4: Gracias.
0: Pues seguimos con el programa, por favor, adelante.
2: Pues sí, porque si no.
0: Mira, Esperanza también, gracias por tu sabiduría. Más comentarios
4: gracias.
0: Me van llegando. Adelante, por favor.
2: Lo que vale, vale. El que vale, vale, ¿no? Bueno, antes de nada, para concretar o para dar contigo en redes y tal, dinos, por favor.
4: Pues mi número de teléfono es 636-444-823, por ejemplo, allí a través del WhatsApp. Mi página web es www.margalquimia.com. Y luego todas mis redes sociales, que son Instagram, Facebook, YouTube, TikTok, Margalquimia. Margalquimia, y ahí me encontráis.
0: Luego lo pondremos y además, mira, oye, tenemos una imagen que, mira, mira qué imagen. A ver, mira qué imagen
4: qué
0: tenemos bonita. Aquí, que Sergio la ha preparado aquí, pero es...
4: Qué bonita.
0: ¿Qué te parece?
4: Me encanta, me encanta.
0: Es preciosa.
2: Es un regalo, es un regalo de que te hace el Sergio y la nave del misterio espiritualidad.
4: Muchas gracias, muchas gracias. Conecto mucho, mucho con esa imagen, muchísimo.
2: ¿A que sí?
3: Pues ya te la haremos llegar, no te preocupes.
2: Muy sí. Bonita. Eso significa que te conocemos, ¿eh?
4: Sí, sí, sí, totalmente. También quería, bueno, si me lo permitís.
0: Adelante.
4: También formo en diferentes talleres, algunos como Activa tus dones, ayudar a la gente que lo active, cualquier persona que quiera y le apetezca puede activarlo. Y activa tu magia y recupera tu mejor versión, que ahí es tratar de todos tenemos un potencial dentro de nosotros cuando nacemos, cuando somos niños, tanto psíquicamente como terrenal, y a través de los años, todo lo que nos inculcan, todas las capas que nos van inculcando, creencias, etcétera, vivencias, hacen que ese potencial esté soterrado. Es inteligencia emocional, ayudarte a ser mejor, a sacar tu mejor versión. Esto lo hago con una gran compañera y medium, Rosarte, psíquico. Y luego también tengo otros cursos que lo imparto yo sola, que se llama Sanando con tu ancestro. Muy importante el tema de los ancestros también, protección energética, el duelo desde la visión terapeuta y medium, que eso me ayuda bastante. Y también el tema abortos, también, que
2: súper interesante todo, ¿eh?
4: Tabú.
2: Muy bien, muy bien. Súper interesante. Bueno, pues, Joan, ¿quieres hacer alguna pregunta tú que quieras y que creas conveniente?
0: Bueno, yo solo decir que, de verdad, Marga, o sea, transmites una paz, transmites una buena vibra que pocas veces he notado desde aquí.
3: Y que, o sea, y que pocas veces lo has comentado.
0: Y
3: ¿eh?
0: Que lo he comentado.
3: No lo haces habitualmente.
4: Gracias.
0: De verdad. Y los oyentes están encantadísimos. Y eso,
4: y yo más todavía.
0: Y eso solo quiero decir una cosa, que vales mucho.
3: Wow.
4: Muchas gracias, de verdad. Me vi ahí, el ego me lo dejó ahí en la nave, de verdad.
0: Y la gente, mira, nos pide más programas. Más programas. Y nos dicen, oye, que la imagen que hemos puesto antes es muy Marga Alquimia.
3: Sí.
4: Oy, yo he conectado muchísimo. Muchas gracias, muchas gracias. Además que me siento en mi nave, me siento en casa.
3: Claro que sí.
4: Porque en el fondo soy tímida, pero me siento en casa.
3: Ya
4: así
3: está.
4: Que eso es irremediable.
3: Es irremediable lo que hay, hija mía.
4: Irremediable.
3: Y bueno, para no dulcificar tanto, voy a ser un poquito polémico. Venga, voy a hacer que Marga se moje. Venga, que estamos poniéndolo solo
0: venga,
3: muy fácil.
0: Va, venga.
3: A ver, Marga. Ya sabemos que todos tenemos dones, que todos podemos tenerlos, que todo el mundo puede canalizar, pero esto parece que se ha convertido, oye, en una moda, que todo el mundo canaliza, que todo el mundo, hay como una tendencia de canalizadores. ¿Tú crees que esto se está convirtiendo en una moda, que hay que poner responsabilidad y que realmente todo el mundo no canaliza o dice canalizar?
4: Muy buena pregunta.
3: Pero mójate.
4: Todos tenemos capacidades. Estamos en una época que tanto energéticamente, vibracionalmente, por todo lo que viene y por cómo se está gestionando la energía, la vibración, la nueva vibración, esta nueva era, está haciendo que nuestros cuerpos energéticamente vibren más alto, y con lo cual sea más fácil naturalmente, sin que tú lo quiera hacer, que se activen las capacidades. Entonces eso añade a que hay más apertura, ya no es tabú muchas cosas, ya cada vez más gente que formamos en esto, que se habla, que se normaliza, y la gente pues ve más factible poder activar sus habilidades. Pero desde siempre ha habido gente con buena fe y con mala fe. Hay gente que realmente no los tiene y nos hace mucho daño a los que nos dedicamos,
3: claro,
4: a esto.
3: Claro, por eso te pregunto, ¿crees que no hace falta un ejercicio de responsabilidad, de discernimiento?
4: Claro, claro. Hay mucha responsabilidad. De hecho, para dedicarte a esto, la cara B, lo que no se ve, tienes que tener una vida muy ordenada, a todo nivel, energéticamente, física, emocionalmente.
3: Y tener valores, estar trabajado, ¿no? También, como
4: claro,
3: persona.
4: Claro, como todo, pero eso como en todo, claro que sí. Y hay mucha gente, pues no, también mucha gente que se aprovecha, pero al final eso le pasa factura. No os preocupéis, que eso le pasa factura y el karma es muy sabio. O sea que, pero no solo en la capacidad psíquica, en cualquier área, ¿no? Claro, necesitas primero tener unos valores, tener una formación. Es que es muy importante formarse. No, yo lo que no entiendo, por ejemplo, es la gente que acecha a otra persona. Mira, que veo a tu abuela, que veo a tu tío, que te voy a dar un mensaje. Eso no se puede hacer nunca. Y menos sin pedir opinión. Mucha gente lo que tiene necesidad de ser vista, lo que hablamos del ego, de ser escuchada, de que soy especial porque veo. Entonces, al final están mezclando baja autoestima con capacidades psíquicas y claro, hay de todo, hay un batiburrillo aquí, pero es muy importante tener una vida ordenada, meditar, alimentarse bien, hacer deporte, tener mucha inteligencia emocional, porque esto no es fácil de gestionar, tanto la capacidad psíquica como el exterior, ¿no? Porque hay gente luego pues que te dicen que te pueden decir si estás loca, que hay que ver, y todo eso tienes que estar, tener la cabeza muy bien amueblada para poder gestionar todo esto.
2: Yo, Marga, te quería hacer una pregunta que va muy unida a lo que has dicho, más o menos, porque, y me lo he preguntado muchas veces yo, lo cual te la retransmito. ¿Por qué, siendo todas esas capacidades muy positivas, hay personas, seres como todos nosotros, que las emplean en plan negativo? Es decir, por ejemplo, el mal de ojo, que te echan el mal de ojo. ¿Por qué?
4: Claro. Muy bien, muy bien. Pues en mi opinión es porque hay gente, lo que hablábamos, hay gente que, bueno, que es luz y otra es sombra y vibran bajo. Así vibres tú, si sea tu vibración, de eso más atraes, te sientes, te seduce esa misma vibración. Si hay personas que vibran muy bajo, que tienen malas intenciones y que atraen oscuridad. Vale. Personas, situaciones y energías y entes de oscuridad que le hacen hacer cosas, bueno, le hacen, o sea, que le animan, ¿no? Y ellos quieren hacerla de baja vibración, como es mal de ojo, magia negra, etcétera. Sí, sí, es importante la vibración ahí.
3: Marga, ¿cómo influye el estado mental o emocional en las capacidades extrasensoriales?
4: Muchísimo, muchísimo. Yo, por ejemplo, claro, como persona humana, cuando tengo algún evento que tiene una carga emocional muy fuerte, que no la normalmente, yo siempre para hacer las sesiones y lo que hago, lo hago con la energía más alta posible, porque si no, no me trae cuenta. Cuando no tengo la capacidad de estar bien emocionalmente, y no puedo subir mi vibración directamente, además mucha gente lo sabe, que le pido perdón porque esperan, directamente no hago ninguna sesión porque voy a conectar, pero no voy a conectar con alta vibración, voy a conectar con baja vibración y eso no nos interesa a nadie, ¿no? Con seres de baja vibración. Entonces afecta muchísimo, muchísimo. Por eso hay que tener también una inteligencia emocional bastante...
3: bastante buena, trabajada, ¿no? Desarrollada. Claro. Estoy totalmente de acuerdo, sí, sí.
2: Pues, Marga, nos ha sabido a poco, ¿ya? Pero ya sé que...
3: Que está todo el pescado vendido.
2: Pero bueno, eso significa que habrá una próxima. Los oyentes te lo han dicho. Nosotros cogemos la palabra. Y
4: muchas
2: nada,
4: gracias.
2: Simplemente decirte... Muchas gracias de haber estado en la nave. Te esperamos otra vez.
4: Qué bien, gracias. Qué
2: si
4: alegría.
2: Tú quieres, por descontado,
4: sí, claro,
2: con otro
4: que sí,
2: tema
4: claro
2: o siguiendo
4: sí
2: el mismo.
3: Le damos un minutito para que se despida la gente.
2: Sí.
3: ¿Sí? ¿Te parece?
2: Haz algo, reflexión que tú creas conveniente para todos nuestros oyentes.
3: Los micros de la nave son tuyos. Adelante.
2: Venga, adelante.
4: Muchas gracias. Pues mira, sí, estoy canalizando ahora mismo. Me ponen una flor con pétalos. Cada pétalo significa algo. Paz interior, alegría, poder personal, conexión y discernimiento. Muy importante que en vuestro día a día tengáis todas estas capacidades. Paz interior, importantísimo, porque todo lo que no sea eso lleva a la enfermedad de cualquier tipo. Alegría, poder personal, por fin tener vuestra autoestima alta y no dar el poder a nada, al exterior, ¿no? conexión contigo y con lo que tú creas, con Dios, con lo que tú creas, muy importante, unos minutos de meditación y de conexión con eso que creas. Y discernimiento, como decían mis queridos amigos, discernir la verdad de la mentira y discernir lo bueno de lo malo es muy, muy, muy importante. Y luego también, para vosotros, si me permitís, veo cambios a nivel interno, quizás una mudanza, lo que es el estudio, y crecimiento, y bastante crecimiento.
3: Interesante.
4: Wow. Sí.
2: Pues nada, igualmente te lo deseamos a ti, Marga.
4: Muchísimas gracias.
2: Muchas gracias a ti por haber estado en la nave. Desearte que tengas unas felices fiestas, ya que
4: igualmente
2: estamos casi en Navidades.
4: Feliz
2: y la nave se
4: todo.
2: Va. Hasta la próxima.
3: Un abrazo
4: gracias.
3: Muy grande,
4: abrazo,
3: Marga, para ti y para toda la gente que nos sigue desde Granada. Un abrazo muy grande.
2: Un abrazo fuerte.
4: Un abrazo muy grande a todos. Gracias.
2: Chao y hasta siempre.
4: Hasta
2: ahora.
4: Hasta siempre. Gracias.
2: Bueno, Sergi, ¿qué te ha parecido?
3: Me ha parecido espectacular. Marga, siempre, nunca dejen diferente. 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
1: Hola, molt bona nit, Faura, gràcies! Soy el
0: Respira, respira, tio, respira, respira. Rodas, què et passa, tio, què et passa?
1: No me pasa nada, no me pasa nada. Es que me emociono porque hacía mucho tiempo que no estaba aquí en este grandísimo programa. Este programa dedicado al metal más internacional y más nacional y más tremendo de todos los tiempos del universo que vamos. Que es que yo cuando vengo aquí a la taberna, me vamos, es que como me embriaga, me emborracho de amor, me emborracho de música. Esto es lo que pasa en mi vida. Gracias, Fauna, por traerme y hacerme uno de tus colaboradores de este grandísimo programa. Te lo digo en serio, ¿eh?
0: Bueno, bueno, doncs m'alegra molt que estiguis tan content i que t'agradi tant venir a col·laborar amb nosaltres. 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
1: Bueno, en aquesta secció d'esta setmana tenemos preparado una cosa que es una cosa del momento, ¿sabes tú? Porque a mí me gusta siempre estar en la actualidad y ser una persona, pues, actual y una persona con siempre, pues, con estas cosas que se hablan, ¿no? Entonces, pues, ahora está muy en boca de todo lo de las momias estas extraterrestres que está presentando el Iker ahí en el cuarto milenio, ¿sabes? Entonces, pues, yo he llamado a Iker para que nos cuente realmente, por si acaso alguien no estuvo atento a lo que daban en la televisión y se durmió, porque la verdad que cuando este hombre se pone a hablar, a mí me entran ganas de dormirme. Pero bueno, le he llamado para que nos explique un poquito, pues, que cómo funciona esto de las momias estas extraterrestres.
0: Molt bé, molt bé. Bueno, doncs, vinga, et deixo els comandaments de la nau, com diria ell també a la seva, al seu programa, i bueno, doncs, tot teu.
1: Muchas gracias, Fauna. Pues venga, en un ratico te aviso para que vuelva, ¿eh? Venga, adiós, adiós, adiós. Pues nada, nosotros vamos a comenzar con nuestro apartado, nuestra sesión especial hoy, dedicada a eso, a las momias extraterrestres. Bueno, y como os he dicho antes, pues tenemos un invitado muy especial, que es el Iker Casillas. No, el Iker Jiménez, no, bueno. El conductor de la nave del misterio.
2: Hola, buenas noches, sí, soy yo. Hola, soy Iker, que aquí desde la nave intergaláctica, que cada año, pues, cada temporada estoy con vosotros, en este programísimo intergaláctico universo que a todos nos gusta. He visto pasar un ángel, ah, no, era un fantasma, ah, no, era Superman, ah, no recuerdo bien qué es lo que era. Carmen, ven aquí, un momento, dime qué ha sido lo que hemos visto pasar.
3: Hola, Iker. Pues no sé lo que hemos visto pasar, ¿eh? No sé lo que hemos visto, pero algo ha pasado por delante nuestro. Yo voy a poner el estopómetro este y el fantasmómetro para ver si hacemos una reclusión los cuatro juntos y graba algo esto, porque claro, esto es algo muy misterioso, ¿eh?
2: Iker. Muy bien, pues seguimos entonces desde la nave del misterio. Tenemos a Ruedas allí en el estudio número uno de la radio. Tenemos a Carmen, que está poniendo el estopómetro y el fantasmómetro aquí alrededor nuestro para ver si notamos alguna presencia con nosotros que nos pueda explicar bien, bien qué es todo esto de lo de las momias estas que me estás preguntando, las momias marcianas que se han encontrado metidas en un frigorífico, en el Bulli, el restaurante de Ferran Adrià, que no sabemos qué es lo que hacen ahí esas momias, pero se han encontrado, y hay un montón de investigadores privados y públicos de todas las universidades del universo que están investigando sobre este fenómeno paranormal que se ha descubierto en este restaurante.
1: Me encanta, me encanta, me encanta que os encante, porque esto es fenomenal. Yo tener aquí a dos grandísimos de la comunicación, como soy tú, Iker, y tú, no sé lo que es para ti, pero bueno, y Carmen, para mí es fantástico. Y esto me parece un poco impactante. O sea, entonces las momias estas se han encontrado en el Bulli. Pero el Bulli no hace un montón de años que está cerrado.
2: Precisamente por eso, querido Ruedas, se han encontrado estas momias momificadas de seres extraterrestres metidas en el frigorífico, en la cámara frigorífica de este restaurante.
3: A ver, un momento, Iker, estoy notando presencia.
2: A ver, Ruedas, espérate un momento, porque Carmen nos está informando que está notando presencias. Ha puesto el termómetro y el fantasmómetro aquí alrededor nuestro y está notando unas presencias extrañas. No estamos solos, hay alguien con nosotros. Hola, ¿puedes manifestarte?
3: Ah, Perdona, Iker, perdona, ha sido una falsa alarma. Es la niña que está jugando aquí con la pelota, es la niña. Vete para allí, Almi, vete para allí.
1: Pero a ver, Iker, a ver, Carmen, explicármelo todo bien, porque yo me estoy volviendo ya un poco paranoico. Tenemos extraterrestres, tenemos fantasmas. ¿No estamos solos entonces en el universo?
2: Por supuesto que no, querido Ruedas, por supuesto que no. En el universo hay más de un universo. En el se llama multiverso. Y multiverso no es lo que hace el Chojín cuando canta. O no era lo que hacía, no sé, la mala Rodríguez. No, esto, multiverso es un universo, otro universo, otro universo. Entonces, a veces... Carmen lo tiene demostrado.
3: Sí, yo lo tengo.
2: Cuando
3: yo
2: pones
3: lo tengo.
2: Una cámara o pones un termómetro, un fantasmómetro, pues puedes grabar cosas de otros universos.
3: Exactamente. Yo, si queréis, os puedo hacer una prueba ahora mismo para demostraros lo que hemos grabado mientras que estamos haciendo esta sección de tu programa.
1: Ah, pues sí. Vos no habéis la grabación que ha hecho mientras que estábamos hablando.
3: Pues venga, la voy a poner, ¿eh? A ver, máximo silencio.

0: Pues a mí me vaya a perdonar, pero a mí me suena eso a un grillo, ¿no, Carmen?
1: A ti te suena un grillo, pero esto en realidad es un ser de otra gracia. Esto no lo escuchas tú normalmente por la noche cuando está todo en silencio. Esto tú no lo oyes. Tú oyes otras cosas parecidas, pero no es lo mismo. Esto, el termómetro y el fantasmómetro me han echado unos niveles altísimos de que esto es algo extraterrestre.
2: Espero, Ruedas, espero que no estés poniendo en duda la palabra de Carmen, porque Carmen es una grandísima profesional de estas cosas.
0: No.
2: Siempre pone su
0: termómetro
2: en los sitios adecuados para poder escuchar siempre las mejores cosas.
0: Lo sé. No os confundáis, ¿eh? Porque yo jamás pondría en duda la palabra de una grandísima profesional como es Carmen, ¿eh? Carmen Borrego. No, bueno, la otra Carmen, esa, la que...
1: Yo
0: agradezco mucho que hayáis estado aquí con nosotros, que nos hayáis explicado lo de las momias que se han encontrado marcianas. Y bueno, pues nada, desde aquí no tenemos otra cosa más que decir que... despedirnos de todos los oyentes de la Taberna del Fauna, devolver la conexión al Fauna, que seguramente pues tiene muchas ganas de volver con la música buena esa que pone... Así que...
3: Hombre, Ruedas, don... Sí, la veritat és que sí.
0: Adeu, eh?
3: Vinga, adeu. Adeu, Ruedas. 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Bueno, doncs aquesta ha estat la secció del Ruedas. 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

0: Hola, buenas tardes. Somos Luca y yo Jason. Hoy os hablaremos de Digital Circus. Se trata de una chica que entra a un circo
1: y conoce a sus compañeros Ragata, Gangiel, Subol y Kinger, Jax y Cosmo, aunque fue abstraído. En el capítulo 8 podemos ver una rana llamada Rabbit. ¡Adiós!